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Chile. ¿Qué es lo que creo que me está pagando la gente de la pandemia? No, no, no, no, no, no, no. Hace anoche, yo creo que es un hombre. Hoy a la tarde, yo tengo que hablar con su historia. 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

0: estamos en el partido de México para que nos sepamos
1: Thank you.

estamos, hermano, como está indicado, un día estamos en casa, estamos descansando con un macho a asmato. Ya, macho, que tengo eso. Me caché que los amigos se me miren eso. Ya, y mi tía es, quizá es ahora, no es posible. No me voy a explicar, pero no te sé. Para el segundo, me empecé a pelear, ya. Y por la misma, que me muestran chiles, que dicen, no. Ya les hago, no, yo a mí ya están con ese tipo. Va, me empecé a pelear, ya. Siempre, siempre, siempre, siempre. Así lo siento, papá, no me siento, papá. Yo necesitaba hacer una otra cosa. Yo me voy a tratar de eso. Me trató un mes y yo. Venga, siempre, vos sabés que me va a poder comer. 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

0: haya fútbol a fútbol. Agua, tú se llama a fútbol y sí, pues me cae siendo más. Patricia, se fue a pesar. Ana, él se le patanga. Ella, ya, mano, por favor, por favor. El cristal, o año, de mil, agua, tu bata, tu punto, el día. A mí, ya, bueno, a mí, por favor, o sea, ya, si ya. O mi, ya, mano, el día. El día.
1: No, no, ya, para que me doy su brazo, no, no, no, no, no, no, y el que no se puede hacer,

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